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3: Las 7 con 3 minutos.
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3: Continuamos con nuestra tendencia del día de hoy, hablando acerca de los grupos de WhatsApp aquí en Hits 96.5. Y en la siguiente hora llega nuestro long story short del día de hoy. Y quiero que me cuentes cómo son tus amigos en el grupo de WhatsApp. Ya repasamos cómo somos nosotros, que si armamos, no armamos la tanda, los que ponemos, los que revivimos el grupo, los que hablamos mucho. Ya pasamos por todo eso, así que ahora quiero conocer cómo son tus amigos en el grupo de WhatsApp. 998-4000-965 es el número en cabina para que me cuentes. Y también cuéntame cómo se armó el grupo de WhatsApp a través de redes sociales como Hits96.5 FM, tanto en Instagram, Facebook y TikTok. A mí me encuentras como arroba Gabo con doble B, EGS. Gabo X, me encuentras en redes sociales. Quiero conocer cómo son tus amigos en el grupo de WhatsApp, cómo los tienes catalogados y también cómo se armó su grupo. ¿Fue a través de una salida? ¿Fue porque trabajaban juntos? Quiero conocer cada detalle.
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1: Las 7 con 27 minutos.
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3: Momento de nuestro long story short del día de hoy. Quiero que me cuentes cómo son tus amigos en el grupo de WhatsApp, cómo los catalogarías y también cómo se creó tu grupo de amigos a través de WhatsApp. 998-4096-5 es el número en cabina para que me cuentes a través de un mensaje de texto o de un audio. También en redes sociales como Hits96.5 FM. Y a ver, yo te voy a contar la historia de cómo, bueno, primero de cómo se creó el grupo de mis amigos. Todo comenzó porque queríamos hacer un viaje y jugábamos juntos fútbol. Entonces, para eso hubo un grupo antes de fútbol. Pero de ahí jugábamos fútbol juntos, nos llevábamos bastante bien, bastante relajado. Y hubo un día que yo así lancé el comentario al aire de que, oigan, ¿por qué no hacemos un viaje entre nosotros? Éramos los que más nos llevábamos, éramos tres amigos. Y estaba la cuarta persona, que era una de las novias de mi amigo. Y pues la novia siempre lo iba a ver. Entonces, pues cotorreábamos chido. Esa era la realidad. Entonces, yo les dije, oigan, ¿por qué no hacemos un viaje? Tengo muchas ganas de conocer Puebla. Y a lo que todos me dijeron, sí, vamos a hacerlo. Entonces tuvimos que armar un grupo entre los cuatro para irnos poniendo de acuerdo de que cuándo íbamos a comprar los vuelos, a dónde íbamos a llegar. Y pues ya sabes, todo como planificar el viaje. Y de ahí, yo fungía con otro rol realmente. Yo en ese grupo era el que mandaba memes. Fui el que mandaba memes de Puebla, porque de la nada mi algoritmo, cuando planeamos el viaje de Puebla, de la nada mi algoritmo dijo, oye, pues a partir de ahora, puras cosas de Puebla. Y hasta memes me empezaron a salir de Puebla. Y fue, yo lo mandaba al grupo. La novia de mi amigo fungió como la que revivía el grupo cuando dejábamos de contestar. Su novio la hacía segunda, por decirlo así. Y el otro amigo pues era el más relajado. Él se lo ponía sí a todo, sí a todo, sí a todo. Entonces, pues así era un poquito de cómo se armó tanto el grupo como la distribución de cada uno en cuestión de funciones. 998-4096-5, cuéntame cómo se armó tu grupo de WhatsApp y también categorizar a cada uno de tus amigos. Vamos a continuar con más música aquí en Hits 96.5.
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4: Las 7 con 46 minutos.
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3: Las 8 con un minuto.
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3: Continuamos en Hits 96.5 en nuestro Long Story Short de el día de hoy, de cómo son tus amigos en el grupo de WhatsApp, qué tipo de personajes son y cómo se armó tu grupo. En la siguiente hora llega nuestro top 9 y hoy te traigo el top 9 de tipos de personajes en un grupo de WhatsApp. Así que es momento de que nomines el tuyo a través del WhatsApp en cabina 998-4096.5 y en redes sociales como Hits 96.5 FM, tanto en Instagram, Facebook y TikTok. A mí me encuentras como arroba Gabo con WEGS. GaboX, me encuentras en redes sociales. Recuerda que juntas y juntos hacemos el top 9, que hoy será el de tipos de personas en un grupo de WhatsApp. Que sí, el que manda memes, el que revive el grupo, el que solo manda stickers, el que nunca habla, el que se aparece de vez en cuando. En fin, hay muchísimos tipos de personajes.
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1: Las 8 con 22 minutos.
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1: Las 8 con 42 minutos.
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15: Y llegó el momento de armar nuestro top 9 del día de hoy aquí en Hits 96.5. Y hoy te traigo el top 9 de tipos de personas en un grupo de WhatsApp. Así que nomina el tuyo a través del WhatsApp en cabina, 998-4096-5, y en redes sociales, Hits96.5FM, tanto en Instagram, Facebook y TikTok. A mí me encuentras como arroba Gabo con WEGS. GaboX, me encuentras en redes sociales. Recuerda que juntas y juntos hacemos el top 9 que hoy será de tipos de personas en un grupo de WhatsApp. Me emociona mucho este top y ya estoy listo para conocerlo, pero en lo que lo seguimos armando, en lo que siguen llegando las nominaciones, vamos a continuar con más música aquí en Hits 96.5, donde viven los hits, y más adelante será el momento de iniciar con el lugar número 9, número 8 y número 7.
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3: Las 9 con 4 minutos.
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2: Llegó el momento de conocer nuestro top 9 del día de hoy. Y es que a través del WhatsApp en cabina 998-4096.5 y en redes sociales Hits96.5FM, juntas y juntos hicimos el top 9 de tipos de personas en un grupo de WhatsApp. Pero antes de arrancar, quiero mandar saluditos a Iván Escalona, que nos escribe y nos pone: hola, ya los encontré, es un gusto, un placer, y nos comparte una fotografía del estéreo de su carro. Mi querido Iván, bienvenido, muchas gracias por estar con nosotros aquí en Hits 96.5 y que sea la primera de muchas que te tenemos por aquí en el WhatsApp en cabina. Y ahora sí, llegó el momento de conocer el lugar número 9, número 8 y número 7 del top 9 de tipos de personas en un grupo de WhatsApp. Y quedó de la siguiente forma. 9. En el lugar número 9 tenemos el que nunca contesta. Lee todo, pero responde 3 días después con un "perdón, pues apenas lo vi". 8. En el lugar número 8 encontramos el de los buenos días. No falla que si cafecito, flores, piolines y una bendición desde las 6 de la mañana. 7. Y en el lugar número 7, el que manda puros audios de 5 minutos y todo lo pudo haber dicho en un sí o un no, pero ahí estaba el audio. Y con eso conocimos el lugar número 9, número 8 y número 7 de este top 9 de tipos de personas en un grupo de WhatsApp. Vamos a continuar con más música aquí en Hits 96.5.
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1: Las 9 con 25 minutos.
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3: Llegó el momento de continuar con nuestro top 9 del día de hoy de tipos de personas en un grupo de WhatsApp. Y después de haber repasado el lugar 9, 8 y 7, llegó el momento de conocer...
4: 6.
3: En el lugar número 6 encontramos el que responde con stickers para todo. No escribe una sola palabra, pero eso sí, tiene un sticker para cada situación.
4: 5.
3: En el lugar número 5, el administrador intenso. Por favor, eviten mensajes que no tengan que ver con el grupo. Y 5 minutos después, manda un meme. Típico.
4: 4.
3: En el lugar número 4, el que desaparece meses y de repente escribe... ¿Qué pasó? Como si no hubiera 843 mensajes sin leer. Ah, ¿quién me anda exhibiendo aquí? Y con eso conocimos el lugar número 6, número 5 y número 4 del top 9 de tipos de personas en un grupo de WhatsApp.
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1: Las 9 con 49 minutos.
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3: Las 10 con 4 minutos.
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1: Las 10 con 26 minutos.
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8: Hoy. 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Radio.
9: ¿A poco no se te antoja algo fresco, acidito, con mariscos? Hoy utilizaremos camarón mexicano para nuestro platillo sabio. Un orgullo de nuestra producción local que nos permite tener calidad y sabor los 365 días del año. Acompáñanos a preparar un aguachile de camarón con puré de camote.
8: Además, tras una separación de pareja, reajustar las cuentas es clave para la tranquilidad familiar. Pero, ¿cómo lograrlo sin desgastar tus finanzas? En este mes de la paternidad, analizamos la realidad económica de los nuevos hogares y te compartimos cuatro claves fundamentales para reorganizar tu dinero y construir estabilidad futura.
9: ¡Comenzamos!
10: Revista del Consumidor.
8: El camarón es uno de los productos pesqueros favoritos de las y los mexicanos, ya que además de que es delicioso, está disponible en el mercado durante todo el año. Además, nuestro país es el segundo mejor productor pesquero y acuícola de camarón en Latinoamérica, según un reporte de la Organización de las Naciones Unidas para la Alimentación y la Agricultura.
9: Su consumo aporta vitamina B12, B9 y B3, las cuales apoyan al metabolismo, al sistema nervioso y al sistema inmune. Sin duda es el candidato perfecto para el platillo sabio Profeco de este mes. Un delicioso aguachile de camarón con puré de camote. Una preparación fresca y con equilibrio de cítricos y picantes.
8: Atrévete a probar esta combinación gastronómica. Para esta receta necesitaremos los siguientes ingredientes. 500 gramos de camarón mediano o grande, sal, pimienta blanca molida, 120 mililitros de pulpa de maracuyá fresca, 180 mililitros de jugo de limón, un limón amarillo, jugo y ralladura, un pepino pelado, un chile serrano, un chile habanero pequeño, medio manojo de cilantro, 40 mililitros de aceite de oliva, una cucharadita de miel y una cucharadita de salsa de soya.
9: Para la parte dulce del platillo, el puré de camote, ocuparemos 280 gramos de camote naranja, 2 cucharadas de mantequilla sin sal, 2 cucharadas de crema para batir, 1 cucharadita de miel de abeja, sal, pimienta negra molida, 1 pizca de canela en polvo, 1 cucharadita de aceite de oliva, 2 cucharadas de nuez, 2 cucharadas de queso de cabra.
8: Y para el emplatado necesitamos una taza de cebolla morada fileteada, una taza de pepino en láminas finas, un cuarto de mango petacón en cubos pequeños, medio manojo de cilantro criollo, 2 cucharadas de ajonjolí negro tostado, semillas de maracuyá y tostadas horneadas.
9: Ya con nuestros ingredientes listos, empezaremos con la preparación del aguachile. Comenzamos limpiando y abriendo los camarones con un cuchillo pequeño en corte mariposa para retirar la víscera. Una vez limpios, los colocamos en un bowl y les espolvoreamos sal y pimienta blanca. Después, los refrigeramos. Mientras tanto, licuamos la pulpa de maracuyá fresca, el jugo de los limones y la ralladura, el pepino pelado, el chile serrano y el habanero, el cilantro, el aceite de oliva, la miel, la salsa de soya y salpimentamos al gusto. Colamos la mezcla parcialmente para conservar un poco de textura. Luego, la agregamos al bowl de los camarones. Revolvemos y los dejamos de 5 a 7 minutos.
8: Para la preparación del puré de camote, comenzamos lavando y secando los camotes. Los llevamos al horno enteros con aceite y sal a 180 grados Celsius durante 50 o 60 minutos. El camote debe quedarnos muy suave para poderle retirar la cáscara sin dificultad. Lo machacamos y lo colocamos en un recipiente para reservarlo. A fuego bajo, en una olla, agregamos mantequilla y la crema para batir. Apagamos la mezcla antes de que hierva. Integramos esta mezcla al camote machacado con movimientos de abajo hacia arriba. Luego incorporamos la canela, la miel, el queso de cabra, la nuez y salpimentamos al gusto. Antes de servir es muy importante integrar a nuestro aguachile, el pepino, el mango y la cebolla.
9: Ahora sí, ya que tenemos ambas preparaciones listas, vamos al emplatado. En una tostada horneada, colocamos el puré de camote y el aguachile.
8: Terminamos con semillas de maracuyá, el cilantro, un poco de aceite de oliva y espolvoreamos el ajonjolí.
9: Ya tenemos listo nuestro aguachile de camarón. No olviden que el platillo Sabio Profeco es fácil de preparar, tiene buen sabor, aporta un balance nutricional y rinde para varias porciones.
8: En este caso, esta preparación tiene un costo de 290 pesos y 94 centavos y está pensada para 6 porciones. Anímense a prepararlo y cuéntenos en nuestras redes sociales cómo les quedó.
10: Revista del Consumidor.
9: En la familia hay temas que pocas veces nos atrevemos a tocar, pero es importante y útil hablar de ello. Uno de esos temas es ¿qué pasa con la paternidad y las finanzas tras una separación? Ya que reajustar las cuentas es clave para la tranquilidad familiar.
8: Y junio, mes en que se celebra la figura paterna, representa una oportunidad para reflexionar cómo ha ido transformándose este rol. Durante una separación de pareja se requiere reorganizar las finanzas para seguir cumpliendo con las responsabilidades y mantener el equilibrio personal.
9: Además, hay que tener en cuenta que este es un tema del presente, debido a que los cambios en la estructura familiar son cada vez más frecuentes. De acuerdo con el Instituto Nacional de Estadística y Geografía, en 2024 se registraron 161.932 divorcios en México, lo que equivale aproximadamente a 33 divorcios por cada 100 matrimonios.
8: Sin duda, este contexto refleja que las separaciones forman parte de la realidad actual y que cuando ocurre, no solo implica una transformación emocional. Pasar de un sistema compartido a uno individual exige una administración consciente, ordenada y sobre todo alineada con la situación presente.
9: En otras palabras, se necesita mantener un equilibrio financiero que implica cubrir responsabilidades compartidas como el sustento de hijas e hijos mientras se solventan los gastos propios. Es común enfrentar pagos como renta, servicios individuales, traslados o el equipamiento de un nuevo hogar.
8: Muchas veces esto ocurre con el mismo nivel de ingresos o incluso uno menor, lo que hace indispensable replantear la administración del dinero para que la nueva realidad no genere desgaste o desequilibrios. Para que puedas organizar tus finanzas de la mejor manera en esta nueva etapa, aquí te dejamos cuatro claves fundamentales. Toma nota.
9: Clave número uno, redefinir el punto de partida. Antes de decidir, es fundamental tener claridad sobre la situación actual, ingresos, deudas y gastos. Este diagnóstico permite construir un presupuesto realista.
8: Clave número dos, priorizar con visión integral. Las obligaciones legales, como la pensión alimenticia, son pilares del presupuesto, pero deben analizarse junto con los gastos básicos personales y el ahorro. El objetivo es cumplir con los compromisos sin comprometer tus finanzas.
9: Clave número 3. Ajustar el estilo de vida. Intentar mantener el mismo nivel de gasto que se tenía antes de la separación quizá no sea posible. Adaptarse al ingreso disponible es clave para evitar presiones innecesarias.
8: Clave número 4. Organizar los pagos periódicos. Contar con un calendario de pagos y ubicar fechas clave permite tener mayor mayor control. Esta práctica evita recargos y reduce el estrés financiero.
9: Todas estas claves, junto con tu interés por gestionar tus finanzas tras la separación, te permitirán sanar tu relación con el dinero. Porque en esta etapa, la prevención no solo trata de evitar problemas, sino también de establecer las bases de una estabilidad futura.
8: También puedes seguir estas otras recomendaciones. Formaliza acuerdos para tener claridad y certeza jurídica. Crea un fondo de emergencia para respaldar imprevistos.
9: Evalúa seguros que protejan tu patrimonio y capacidad de generar ingresos. Revisa periódicamente tu situación financiera para realizar ajustes oportunos.
8: Una nueva etapa familiar merece un nuevo plan financiero. En la Revista del Consumidor de junio, te llevamos de la mano para que logres esa tranquilidad que tu familia necesita.
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1: Las 10 con 47 minutos.
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3: Las 11 con un minuto.
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1: Las 11 con 23 minutos.
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1: Las 11 con 45 minutos.
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3: Las 12 con 4 minutos.
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0: Las 12 con 25 minutos.
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0: Las 12 con 47 minutos.
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4: La una con 3 minutos.
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1: La una con 26 minutos.
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1: La una con 46 minutos.
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3: Las 2 con 3 minutos.
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1: Las 2 con 27 minutos.
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1: Las 2 con 48 minutos.
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3: Las 3 con 2 minutos.
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1: Las 3 con 23 minutos.
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1: Las 3 con 45 minutos.
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3: Las 4 con 4 minutos.
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1: Las 4 con 28 minutos.
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1: Las 4 con 48 minutos.
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3: Las 5 en punto.
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1: Las 5 con 21 minutos.
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1: Las 5 con 44 minutos.
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3: Las 6 con 4 minutos.
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1: Las 6 con 24 minutos.
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1: Las 6 con 44 minutos.
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3: Las 7 en punto.
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1: Las 7 con 22 minutos.
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1: Las 7 con 43 minutos.
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3: Las 8 con un minuto.
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3: Porque es correcto, mis queridos guerreritos premium de 96.5, en esta mitad de semana, en este miércoles 5 de agosto, quiero darte la bienvenida ya a nuestra terapia favorita, pero tan necesaria, pero tan reconfortante, a nuestra misión sobreviviendo a esta vida adulta. Y es que hoy, aparte de que sobrevivamos al calor, que por cierto ya la humedad hace lo suyo, al tráfico, ¿por qué no?, de las torres y uno que otro lugar. Hoy celebramos algo que todos usamos, todos, todos. Algunos creo que más y otros menos. Pero que quizás, obviamente, no vamos por la vida presumiendo y mucho menos se coloque nuestro perfil de LinkedIn. Y me refiero, hoy es el Día Mundial de la Ropa Interior. Sí, señor. Hoy es el día. Y un rápido cultural para que te lo lleves a la hora del café. Resulta que esta fecha no la inventó el marketing. Y no lo hizo nada más porque sí. Se celebra cada 5 de agosto desde el 2003. Y fue creada por una marca de ropa Nueva York que dijo, oigan, pues todos los usamos, a ver, ¿y por qué nos da pena hablar de ello? Y empezaron a regalar entonces choninos allá en el Times Square. Y se hizo esto, ya se contagió a nivel mundial. La idea era quitarle precisamente la vergüenza y celebrar que la ropa interior también, pues es nuestra segunda piel. Es también parte de nuestra autoestima y de nuestra comunidad, de nuestra comodidad. Y la comunidad también que la tiene que usar, por favor. Así que hoy vamos a honrar esta prenda que nos ha salvado, pero que también nos ha traicionado. Nos ha traicionado en algún momento y ahorita te voy a decir por qué. Y ahorita te voy a compartir, de hecho, un par de datos que quizás tú no sabías y que puede que te dejen con el ojo cuadrado acerca de la ropa interior, porque no es cosa nueva, ¿eh? Ya existía en aquel entonces. Hoy te quiero preguntar, y ahora sí vamos a ver lo bueno. Algo que nos une como adultos a todos sin excepción es que en algún momento de nuestra historia personal hemos pasado algún oso con nuestra ropa interior. De niños, que si tu mamá te gritaba, oye hijo, ya mete tus chones a lavar. O la abuelita que te decía, oye, ponte chones buenos, decentes, porque si te llega a pasar algo o si te accidentan, ¿qué van a decir la gente? ¿Que traes esos chones rotos? ¡No! De adolescentes, que si se veía el boxer arriba del pantalón aguadito, que un tiempo estuvo de moda. Ay, ¿por qué? Porque existe esa moda, ¿te acuerdas? Sobre todo los hombres, yo no sé en qué momento y en qué lugar, aparecían estos jeans súper abajo y entonces enseñando todo el boxer. No. Y de adultos, bueno, pues peor.
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1: Las 8 con 26 minutos.
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3: Yo creo que todo mundo hemos pasado en algún momento por ese momento que dices, tierra, por favor, trágame. Y hoy quiero que nos vamos a reír de nosotros mismos y que hagamos precisamente esta catarsis. Quiero que me cuentes sin pena y si quieres anónimamente, ¿cuál ha sido tu mayor oso con la ropa interior? A ver, ya sea algo reciente o alguno de tus bellos archivos personales y que me digas, Jazz, es que todavía me acuerdo y me da pena. Se te perdió, se vio, tu mamá, no sé, algo, se voló con el huracán, cuéntamelo. En audio, porque me encanta escucharlos, o en textito a nuestra línea de WhatsApp, 998-4096-5, 998-4096-5. Y es más, para que no digas de, ay, esa ya nada más está pidiendo, no, a ver, ahí te va la mía. Y creo que esta ya la conté en una ocasión aquí al aire, pero por si te la perdiste, corría mi adolescencia, pues no sé qué eran, inicios de los 2000, más o menos. Y pues vivíamos ya, te voy a quemar, mamá, te voy a quemar. Voy a contar todo. Y resulta que vivíamos de la Ciudad de México, ya nos habíamos mudado a Cuernavaca, Morelos, por tema de trabajo de mi papá. Entonces, pues toda la familia de la Ciudad de México aprovechaba, pues no tengo cada fin de semana, pero cada tanto en irnos a visitar a Cuernavaca, que estaba precioso y maravilloso el clima. Y entonces, pues de los que nos visitaban más eran los primos, mis primos cercanos. Y un buen día, mi prima, ella tenía, yo no sé a qué escuela iba, pero tenía unos amigos guapísimos, guapísimos. Dos de ellos eran galanes así de telenovela, muchachos bonitos de serie. Y uno de ellos, y todavía me acuerdo de su nombre, Roberto, hijo de su maíz, me encantaba. Hace cuenta que era como Jorge Salinas en chavito, pero más guapo. Así, así se los pongo, muchachas. Ya me entenderán. Y en una ocasión, un sábado, llegaron de visita, cayeron de Jazz, vente. Pasaban por mí, porque mi prima pues, es más o menos poquito mayor que yo, pero ahí nos vamos en edad. Pasaron por mí para irnos a la plaza, qué sé yo, a dar la vuelta. Pero con lo que no contaba, es que mi mamá había ese sábado lavado mi ropa interior. Y como era una casa nueva para nosotros, pues como que apenas estábamos ubicando zonas y todo, y mi santa madre, que es una belleza de Dios, pues en ese tiempo se le ocurrió tender la ropa en el patio que daba hacia la entrada de la casa. O sea, había un portón, no se veía hacia la calle, pero mi mamá dijo, mira, aquí da el sol bonito. Y entonces ahí estaban mis choninos, preciosos, bellamente expuestos a la luz del sol y a los invitados que llegaron y a mi prima con sus dos amigos y a ese chavo guapísimo que me acuerdo perfectamente que vio mis choncitos. Oigan, una chica de 13, 14 años, pues qué chones, o sea, puede tener. Entonces nada más se les quedó viendo y ha de haber dicho, ay, mi vida preciosa, estos de arcoíris de corazoncitos tan divinos. Pero yo, trágame tierra, horror. Exactamente, dije, por favor, no, qué horror, qué oso. Y ya, yo digo que por eso no se dio nuestra relación. Por andar exponiendo mis choninos, Dios bendito. Bueno, pues ese es un oso que yo pasé. Ahora te toca a ti, 998-4096-5. Quiero que me digas, ¿cuál ha sido tu mayor oso con la ropa interior? ¿Va? Porque hoy es día de la ropa interior, Día Mundial. ¿Qué mejor forma que festejarla, que recordarla?
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1: Las 8 con 47 minutos.
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4: Las 9 en punto.
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2: Día Mundial de la Ropa Interior, motivo por el cual hoy te pregunto, ¿cuál ha sido tu mayor oso con alguna prenda? Ya sea actual, o sea, ya sea reciente que digas, uy, si me pasó la semana pasada, ya no sabes, o de tu archivo personal, no sé, cuando eras niño, de adolescente, que tu mamá, oye, estos chones de Spider-Man, te los dejo aquí, y tú ligando con una muchacha fuera de tu casa, no sé, cuéntame. Oigan, y ahorita en lo que los voy leyendo, recuerda nuestro número en cabina, 998-40965. Oye, yo, ¿y ahora esto? Ah, claro, pues ya vi, no tenía bien abierto el WhatsApp, pero ya lo abrimos. Oigan, y les decía, te traigo unos factos para la hora del café, para que te luzcas, porque aquí, a ver, traemos diversión, traemos buena música, pero entre todo, traemos conocimiento. ¿Tú sabes que la ropa interior no es cosa nueva? Se han encontrado calzoncillos de más de 600 años en un castillo de Austria, de lino, imagínate. O sea, desde siempre el ser humano dijo, oye, necesito algo que me sostenga, que me dé seguridad. Y aparte de lino, pues que sean cómodos, ¿no? Entonces, no es vanidad. Llevas historia contigo. El promedio de la vida adulta de un calzoncillo. A ver, un adulto promedio tiene de 15 a 20 piezas, pero solamente usa 7, que son sus favoritas. ¿Será? A ver, cuéntalas. Empieza a ubicar las tuyas. ¿Será que sí? Los demás son como de emergencia o las que tienen ya algún resortito, ¿no? Vencido o esas que guardas para cuando bajes 2 kilos. Pero sí, yo creo que todo el mundo sí tenemos como unos choncitos que dices, ay, estos me los dejo así, para andar en mi casa. Que a lo mejor estamos como más cómodos que otros. O hay quien dice, no, yo no uso. ¡Oh! Ay, no avisen, por favor. Qué horror. Si reciben visitas, pónganse, por favor. Y ahí te va un dato de higiene y de amor propio. Expertos dicen que deberíamos de renovar nuestra ropa interior cada 6 meses o por lo mucho 1 año. No por moda, sino por salud. Y a ver, yo creo que a lo mejor hay quien dice, este aguanta otro añito, ¿no? ¡No! ¡Mereces estrenar! Tu comodidad es salud, velo por ahora. Entonces, si tu chon pide jubilación, hazlo con honores. Que se vaya bien, intacto, como un árbol. No, y el pobre ya rogando. Así que hoy yo te pregunto, ¿cuál ha sido tu mayor oso con ropa interior? A ver, ¿quién anda por aquí? Muy buenos días. Yo sí tengo mi historia. Ok, bueno, a ver. Sí, pues díganme. A ver, ¿lo puedo poner en anónimo? O sea, si ustedes quieren, esta no le ponemos nombre, nada más decimos Chuchita o Chuchito Pérez, ¿ok? Saludos, Jazz, buen día. Cuando iba en la prepa, voy a leer primero, no voy a leer el nombre porque no voy a decir que en las últimas líneas, no digas mi nombre. Cuando iba en la preparatoria, había un grupo de niñas que se la pasaban haciendo maldades y me tocó que un día en educación física me bajaron el pants, se pasan. Oye, no, eso está cañón. Eso ya es motivo de expulsación. Yo traía un calzoncito rosa con un enorme Hello Kitty en el traserín. ¡Oye! ¡Qué maravilla! ¡Ay, yo quiero uno que nunca tuve uno de Hello Kitty así grandote! La verdad, morí de pena. Dentro de lo que cabe, a los que me vieron les dio ternurita. ¡Pues claro que sí! Es más, las otras hubieran enseñado a ver si su chon de los que te bajaron el pants traían un chon tan bonito como el tuyo. No, guerrera. O guerrera. Oye, y ¿cómo te llamas? Oscar. Ah, bueno, no voy a decir el nombre. Hasta que no me digan sí, di mi nombre. Por respeto, yo no voy a decir. Pero, ándale, tú, empoderada guerrerita, yo digo, siéntete orgullosa por haber mostrado con tal elegancia y porte ese choncito de Hello Kitty. Oigan, saludos a todos. Gracias.
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1: Las 9 con 25 minutos.
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3: Jazz, mi peor oso fue hace como un mes. ¡Ay, este es reciente! Ve pensando el tuyo, ¿eh? 998-4096-5. Yo ya conté el mío. Porque aquí se trata de terapia grupal. No de exponer ni de juzgar. Terapia grupal. Dice, iba por la calle empoderada, estrenando un nuevo vestidito cremita divino que me había comprado. Mi error fue no habérmelo probado o visto en luz de día. Creo que esto va a terminar mal. Me lo puse para la primera comunión de mi sobrina. Y ahí tienes a la tía que en plena iglesia andaba enseñando ropa interior. Mi esposo por las prisas no me había visto hasta que nos bajamos del coche. Así que por la decencia familiar me regresé a cambiar a mi casa mientras los demás se quedaban en misa. Nunca me va a volver a pasar, que no haga las pruebas necesarias antes de salir. No, hombre, imagínate que el padre te hubiera dicho, ay, hija, tres padres nuestros y cuatro, por esa ropa tan provocativa. Mi vestido, no, hija, la ropa interior que vienes enseñando. Está bien, pues oye. Por eso decimos, es la segunda piel. Y seguramente no ha de ver, o sea, no faltó la señora atacada de la iglesia que ha de haber dicho, mujer indecente, esa. Pero mira, esta guerrerita no se había probado antes su ropa interior, bueno, el vestido. Porque hay unos que sí se llegan a marcar. Y hay unos, es que las mujeres pasamos por cada cosa que, pues, que no se marque, aunque a lo mejor sea nude o sea color cremita o así, ahí a veces se llegan a marcar porque, pues no sé si la tela es muy transparente o en la luz, que es lo que llega a pasar. ¿Ya tienes la tuya? 998-4000-965. ¡Sí! ¡Queremos historias! ¡Queremos historias! ¡Queremos historias! Mi querido Dano Castañeda, hoy no es una historia paranormal.
4: No, sí es paranormal.
3: ¿Es paranormal?
4: Es de miedo.
3: A ver, cuéntanos.
4: No va a ser como la gran cosa, porque pues quizás algún otro le ha pasado, pero por las prisas y por eso de andar corriendo casi siempre, y me tocó trabajar temprano, despertarme muy temprano, me quedé dormido, entonces me paré rapidísimo y me bañé.
3: ¿De qué? Ok, vámonos.
4: Y no me puse ropa interior.
3: ¿Qué?
4: Así me fui.
3: ¿Cómo?
4: Esto tiene ya como 15 años, así que...
3: Y desde ese entonces, gracias a
4: no,
3: Dios,
4: desde ya... desde entonces no me vuelve a pasar nunca, pero fue por las prisas.
3: ¿En serio?
4: Sí, sí, sí.
3: Y súper incómodo, ¿no? Me imagino.
4: No,
3: ¿o no? Iba Dano cantando, libre soy, libre
4: no,
3: soy.
4: No, muy fresco el asunto, pero no lo volveré a hacer.
3: ¿Y fue en Cancún?
4: No, ya, tiene como 15 años.
3: Wow.
4: Me tocaba abrir cabina. A las 6 yo me quedé dormido. Por algo me quedé dormido, no sé. Entonces,
3: sí,
4: por suerte,
3: que...
4: yo vivía, pues, estoy cerca de donde trabajaba antes. Y pues llegué a tiempo, pero tenía que abrir cabina.
3: Pero el tiempo apremia.
4: El tiempo apremia.
3: Cada minuto, cada instante.
4: Entonces, ese corredera.
3: Preferiste priorizar lavarte los dientes que ponerte el chon. Muy bien, cada quien. Hay prioridades ante todo, ante todo.
4: Sí, los trenes no se ven, la boca sí huele, así que... Pónganse ropa interior.
3: Oigan, pues ahorita seguimos compartiendo más de estas anécdotas hoy en el Día Mundial de los Choninos de la Ropa Interior.
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5: Las 9:46.
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3: Las 10 con 2 minutos.
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2: 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Oigan, ¿cómo van en esta mañana? ¿Bien? 31 grados en Cancún, sensación térmica 38 grados. ¡Cosa divina! Probabilidad de lluvia 7%. Estoy viendo que va a quedar bastante tranquila a lo largo del día, en teoría, porque sí, Chuck, usted es el rey, dueño, señor de este lugar, así que sí, estoy viendo que a lo largo del día un 3, 5, 9%, pero no, en realidad la humedad es la que sí, chavos, ahorita está 72%. 70, 75%, es que la humedad es la cosa chula, preciosa. Pero más preciosa es la música que vamos a compartir contigo a lo largo de esta hora. Traemos para ti algo de Maroon 5, algo de Madonna, algo de también Britney Spears, pero sobre todo también algo de Pretenders. ¿Qué sucedía en un día como hoy con la banda? Es precisamente el hit que vamos a despertar en nuestro Smart Living. Oigan, ¿te da miedo el buró de crédito? Pues que no te dé miedo, porque en realidad más que cerrarte puertas, también puede abrirlas. Y hoy precisamente te quiero dar algunos consejitos de cómo utilizarlo a nuestro favor, porque dinerito, dinerito, aquí nos gusta y hay que cuidarlo. Y recuerda, hoy estamos compartiendo estas historias. ¿Cuál ha sido tu mayor oso relacionado a la ropa interior? Puede ser chonino, bra, faja. Están llegando unas historias. Que, ojo, sí, damas, díganme, ya, esta no, que no sea al aire, por favor, ¿ok? 998-4096.5. Recuerda, Facebook, Instagram y TikTok, @hits965. Que, por cierto, cada día les estamos compartiendo también gran contenido. No se lo pueden perder. Es más, compártanlo además a su vez con sus familiares, amigos, vecinos, conocidos, gente del trabajo, con todo el people. Y a tu servidor la encuentras como @jazzholguin, YAZZ, @jazzholguin. 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
3: Las 10 con 22 minutos.
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0: seguramente ubicas, porque efectivamente esta agrupación nos dio grandes rolas de Pretenders. Y nos vamos a ir exactamente a un día como hoy. Aquel 5 de agosto de 1986 hasta Reino Unido, cuando fue lanzado como el primer sencillo del disco Get Close en Reino Unido, y que después se extendió también a todo el mundo. Fue el segundo top 10 en Billboard y llegó de hecho al número 10. Una canción brillante, alegre por fuera, pero con un corazón ansioso por dentro, y esa es precisamente su magia. ¿En qué se inspiró? Chrissy Hynde, que por supuesto es esta voz y mente detrás de la agrupación, no le escribe para un amor como muchos podrían creer. Le escribió para su amigo John McEnroe, que era un tenista muy polémico en los años 80, que siempre andaba metido en problemas por aquí y por allá. Es más, se ponía a gritarse con los demás en la cancha. Ella misma contó que le quería escribir una canción a John porque siempre se estaba metiendo en polémicas. De hecho, McEnroe fue muy amigo de la banda, amaba la guitarra, y Chrissy dijo, oye, pues ¿por qué no hacerle una canción para que la cante? Nunca la cantó. Ella se lo quedó y la compartió con la banda. Y después, obviamente, se volvió un gran éxito. Pero lo más loco es que parte de la melodía la compuso en un avión. Resulta que el tonito del anuncio de British Airways, ¿no? El dong, dong, dong, welcome to British Airways, nace de ahí. Y es entonces cuando ella lo toma para crear parte del tono de esta gran rolita. Efectivamente, la letra dice, no me malinterpretes si a veces parezco distraída. Por años se creyó que se la había escrito a Ray Davies de The Kinks, que fue su pareja y padre de su hija. Pero después ella lo desmintió y dijo, no, era para mi amigo. Y en realidad, porque, a ver, esto habla más de una neta, de una amistad, de una relación así, que más de amor. Y no es que sea tampoco una canción de rechazo, sino es una canción de, oye, por favor, a ver, no me malinterpretes. Una mujer diciendo, a ver, a veces me desaparezco, a veces estoy en mi mundo, a veces no contesto como tú quieres, pero no es que no me importes. O sea, sí te amo a mi forma, un poco caótica en mi cabeza, y no me juzgues por eso. Júzgame por lo que siento. Y se acuerdan que precisamente ayer platicábamos de los tiempos de respuesta, a lo mejor en el celular, y es eso. A ver, si no te contesto en el instante y el momento, no es porque no te ame, no me importes. Andamos en otros caos, pero de que estoy aquí, estoy aquí.
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2: Las 10 con 43 minutos.
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3: Las 11 con un minuto.
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3: Es correcto, estamos juntos en el 96.5 y hoy en esta supervivencia. A ver, si hemos sobrevivido a uno que otro oso, anécdota o situación con la ropa interior, que no sobrevivamos a alguna otra prueba de esta vida adulta, yo no sé cómo. 998-4096-5, recuerda, es nuestro número en cabina en donde puedes participar. Y hoy, en el Día Mundial de la Ropa Interior, honrarla. Jazz, muy buenos días. Aquí me dice, soy Liz. Ok, ella sí me dio chance de poner, de decir su nombre. Madre de dos criaturitas, pero también la hija consentida de mamá. Te juro que me sigue comprando muchas cosas o incluso los calzones. Tengo 41 años y mi mamá tiene una amiga que le vende cosas por catálogo. Siempre nos anda comprando cosita que cree que necesitamos. Ay, tu madre es una divina. De las últimas, me dijo, oye, vi estos que se me hacen muy cómodos para que andes en tu casa. Y sí, son de abuelita con florecitas. Pero y sí, los uso porque la verdad están bien cómodos. ¡Qué rico! Tu mamá, mujer sabia. Ahí está. Es que las mamás saben qué necesitamos, mi querida Liz. Ya uno, mira, pasa cierta edad en la que solamente el encaje y así, uno ya no está para utilizar siempre, todo el tiempo. Eso, ante todo, la comodidad, la libertad, la higiene, ¿no? Y la presencia. Ahora, hay unos muy coquetos. ¡Saluditos! Jazz. Lo mío fue pena ajena. ¿Qué? ¿Cómo que pena ajena? Un compañero de trabajo me dio un ride un día que salimos tarde de trabajar y me iba a acercar a mi casa. Es de los que carga con su mochila y cambios de ropa, según él, entre el gym y por el uniforme del trabajo. Cuando me subí, él me ayudó a meter mis cosas a su cajuela, así que hasta ahí todo bien. ¡Ay, Dios bendito! El problema fue cuando me bajé y al abrir la cajuela, justamente al lado de mi mochila, estaba una toalla. Ay, Dios, yo creo que esa toalla hasta sudada. Y unos calzoncillos del caballero en cuestión. No sabía si reír, si llorar. O reclamar porque asca. Es que sí que... ¡Ay, no, qué asco! Aparte, yo hubiera preguntado, ¿limpios o usados? Moraleja, no acepten raid de las personas que dejan su ropa interior en el coche. No, nunca. Si alguien te ofrece raid, por favor, estoy con Anaí. Hay que preguntar, disculpa, ¿tu ropa interior la usas y la traes en el coche? Y a tu, si te dicen no, bueno, tú toma ese raid. Pero si te dicen sí, amiga, piénsalo dos veces o llévate tu mochila contigo delante. Listo. Para que no haya más problemas.
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1: Las 11 con 25 minutos.
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2: Ok, aquí sí piden igual, anónimo, totalmente y completamente. A ver, tres chones nuevos del mismo modelo, ¿ok? Tenemos el contexto. Tal cual como la chica anterior, bueno, la chica de hace rato. No los probé después de lavarlo. Y me fui de viaje a la Ciudad de México. Mi novio y yo, mega romántico todo, pleno bosque de Chapultepec. Ya te imagino en las lanchitas ahí. Cada paso que daba... Los chones a lavarlos les pasó algo al resorte. Y cada paso que daba, los chones se bajaban. Y yo de ¡no! Oye, no inventes. Pero si eran nuevos, ¿qué chafas, eh? ¿Yo que tú? Demandaba a la empresa. Afortunadamente traía pantalón. Oye, es que menos mal. Imagínate si hubieras traído vestido o falda. No, pues ya. Te los quitabas en la Mauser. No, pues sí, qué bueno que traía. ¿Ven, chicas, por qué sí hay que usar pantalón? Y sobre todo si traes chones nuevos. Está muy buena la historia. Está muy buena y no diremos quién. Dice, arriba los chones de la abuelita de Liz. Ven eso. Guerrera, por andar presumiendo los chones que te regala y que te da tu mamá. Eso. Aquí a esta guerrerita dice, a mí me ha tocado ver a varias damitas con pantalones transparentes o blancos y usando tanguitas muy a todo color para que se les note lo que traen. Ay, hijas de Dios. Bueno, no sé, porque cuando es por accidente sí decimos, híjole, qué incómodo. Y de hecho ahorita precisamente teníamos la conversación en cabina. Yo creo que uno agradecería que de forma respetuosa a alguien de tus amigos, porque si es alguien extraño que no conoces, sí está un poco random, pero muy incómodo. Pero yo sí preferiría que me dijeran, oye, se te transparentan y ya, ¿no? Te pones un suéter, una chamarra o algo. Y ya el que quiere mostrar por gusto propio, ya, ahí ya. Es otra cuestión. Hoy, Día Mundial de la Ropa Interior. ¿Y sabes qué? Tú no seas toxic. Por favor, no, señor.
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1: Las 11 con 44 minutos.
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0: Las 12 con 2 minutos.
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3: Porque el buró de crédito no se trata únicamente de la lista negra. De esa de la que no quieres volver a saber nunca, never jamás. Es tu historial financiero que sí te puede cerrar o también abrir puertas. ¡Ojo! Y hoy precisamente quiero compartir contigo qué es lo que necesitamos hacer para cuidarlo. Pero hay que bien, dicen por ahí, empezar por el principio. ¿Qué es el buró de crédito? Bueno, pues es esta base de datos que registra cómo es que manejamos nuestras deudas y el crédito. Cada vez que haces un pago, eso queda registrado. Y no es precisamente esa lista de acusados, ¿no? Es más bien como tu historial financiero que puede hablar bien o mal de ti. Ahí es en donde está el detalle. ¿Y por qué es tan importante cuidarlo? Porque cada vez que vas a requerir un crédito, que está padrísimo porque así te puedes y nos podemos hacer de bienes, pues una hipoteca o incluso una tarjeta de tienda departamental, lo primero que van a hacer es ir y revisar tu historial en el buró de crédito. Un buen historial te puede abrir puertas. Y lo más curioso es que algunas empresas también lo pueden consultar antes de contratarte. ¿Cómo funciona? Cada movimiento que tú haces con un crédito va generando un registro. Y con el tiempo, ese historial construye tu score financiero. Es decir, una calificación numérica que resume qué tan confiable eres como pagador. Es decir, por ejemplo, en verdecito es que pagas a tiempo y tu score sube. Y no nada más eso, que pagas, por ejemplo, antes de tu fecha, que no pagas con intereses, eso te puede ayudar. Cuando te atrasas, tu score baja. Y cuando no tienes créditos, no tienes historial. Entonces, pues no está mal utilizar los créditos, más bien el cómo los administramos y cómo los administramos. Y esto realmente nos puede afectar en nuestra vida real. Un buen historial nos da acceso a mejores tasas de interés. O sea, no nada más es de que estés limpio, sino te puede dar este beneficio. Te dan más crédito, por ejemplo, disponible. Te dan que las condiciones sean más favorables en algunos préstamos o incluso en hipotecas. Y en cambio, un mal historial, pues es cuando niegan algunos créditos o te dicen sí, pero las tasas de interés hasta por las nubes son más altas o te dicen tienes un plazo mucho más corto para pagar o en algunos casos incluso, como te decía, puede llegar a afectar tu contratación laboral. Oye, pero es que no tiene que ver. Bueno, las empresas lo toman como para saber qué tan confiable eres. ¿Y cómo puedes saber cuál es tu puntaje financiero actual? Está muy fácil. Tú tienes derecho a consultar este reporte crediticio especial una vez al año sin costo. Lo único que tienes que hacer es meterte en www.burodecredito.com.mx. www.burodecredito.com.mx para a lo mejor tú checar y decir, a ver, híjole, según yo ando bien. Entonces ahí te metes y verificas. Porque información es poder. Y ya lo dijimos, más que tenerle miedo, como adultos responsables que somos, hay que estar bien informados.
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4: Las 12, con 23 minutos.
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1: Las 12 con 44 minutos.
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15: ¿Cuál es tu hit? Porque ya a las 11:08 arrancamos el horario donde tú tienes la oportunidad, la libertad y la proactividad de compartirnos tus propuestas con esos hits que sin duda nos ponen a Viena, porque tú nos ayudas a crear el mejor soundtrack de este miércoles. Con tu cafecito en mano, espero, ¿sí? ¿Todo bien? Si no, a ver, ¿refil? ¿Qué estás tomando? Uy, un cappuccino. Ah, ya, café de olla. Uy, qué rico con su canelita, por favor. ¿O qué? ¿Americano? ¿Así? ¿Seco? ¿Seguro? Ok. Sin azúcar, sin problema. Van tres. Aquí el cliente es el que manda y el que pide. ¿Cómo lo puedes tú pedir? 998-40965. Para la gente que es nueva en esta dinámica, solamente nos tienes que mandar un mensaje de texto o mensaje de audio. De audio, tiene tres puntos extra, ¿eh? O sea, se lleva tres puntos y te ponen la fila VIP. Hace cuenta como en las palomitas, en esa, en donde casi no haces fila, te manda más directo. Es que nos encanta escucharlos. 998-4096-5 nos dices, mi hit para hoy es, y tú ya le das un adjetivo calificativo. Oye, ya, es que mi hit para hoy es muy romántico, porque se vale que nos metas en tu mood. Oye, mi hit para hoy es muy escandaloso, porque nos puedes llevar de fiesta. O mi hit para hoy es de comedia, que las risas no falten. O también a dedicar algún hit. Aquí lo más importante es que tú nos digas qué es lo que te provoca, qué te evoca esta canción. Y la única regla es que sea solamente muy buena música en inglés. Rolitas que nos pongan en este sentido y en la misma sintonía, en la del 96.5. Ya lo sabes, características. Y hoy vamos a arrancar con este guerrero premium, enviado celestial de la corte galáctica. Renan, ¿cuál es tu hit?
16: Muy buenos días, rockeritos del amor, guerreritas del amor.
15: Eso.
16: Muy buenos días ya.
15: Sí somos.
16: Día de hoy es miércoles.
15: Sí.
16: Así que es mitad de semana, hay que estar alegres. Mi hit de hoy suena chido, suena perrurris.
15: ¡Ay, perrurris!
16: Hoy vamos a escuchar a Nightcrawler con Push the Feeling On.
15: ¡Qué bárbaro, Renan!
16: ¡Chao!
15: ¡Chao! ¡Ay, me encantó!
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3: La una, con 2 minutos.
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2: La una, con 21 minutos.
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14: Oigan, 69% de humedad. Pero ¿sabes qué? Aunque supuestamente hoy tenemos un día parcialmente nublado que yo no vi ninguna nube. Al contrario, un solecito precioso, maravilloso. Pues lo que sí, yo digo que se va a iluminar mucho más, porque en breve vamos a entrar en nuestro túnel del hambre y no sé si ya comiste, pero es momento de empezar a abrir. Los que ya están comiendo, buen provecho, y los que no, ahorita ya en breve estaremos haciendo lo propio. Nos vamos a dejar llevar por el antojo. Las gringas, sí señor. Las que en la taquería te ofrecen con, a lo mejor, ya hay sus variaciones. Que si piñita extra, que si la salsa que pica, la que no pica. ¿De dónde nace? ¿Cuál es la historia de la gringa al pastor? Su origen es fascinante. Y en nuestra magia del día, tranquilo, vas a estar bien. Facebook, Instagram y TikTok, arroba Hits965. A tu servidor la encuentras como arroba Yasolguin, YAZZ. Número de cabina 998-4096.5, porque te voy a preguntar, ¿dónde se comen las mejores gringas aquí en Cancún? ¿En qué taquería, puesto, fondita, casas? Y dicen, no, en la casa de mi prima. Bueno, pues ahí vamos y llegamos todos hoy a cenar. ¿Dónde se cenan las mejores gringas al pastor?
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1: La una con 43 minutos.
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3: Hace hambre. Hace apetito, definitivamente. Si estás comiendo, ¡qué rico! Mándanos foto de cuál es el menú para el día de hoy. Si aún no lo haces, prepárate, porque a partir de este momento nos vamos a empezar a imaginar. Hoy vamos a hablar de una creación que es mitad antojo y mitad historia. Y nos referimos efectivamente a la gringa de pastor, creación de los dioses. Es que qué delicia. Quiero que te la imagines conmigo, ¿ok? Haz de cuenta que tú y yo, ahorita te estoy invitando. Te dije, oye, a ver, vente, Pepito, Laurita, ¿quién más anda aquí con nosotros? Manuelito, vente, mi queridísima Lupis. Porque te voy a invitar yo, esta gringa que tienes delante de ti. Mira, es más, ¿ya viste cómo el queso se le está derritiendo? Y es que no es una tortilla pequeña, no. Es una tortilla de harina generosa, así muy suavecita, que cuando, de hecho ahorita que la sacaron del contacto con la plancha caliente, se comenzó a dorar ligeramente. Uy, ¿ya viste cómo se le está derritiendo el queso afuera? Y entonces sobre de ella lleva esta manta de queso que no se le puede negar. Y que se funde lentamente hasta tener esa capita dorada, burbujeante, que todos esperamos. Y entonces llega el gran protagonista, el pastor. Esta carne que ha girado por horas frente al fuego, adobada, bien jugosa. Con ese rojo que ya es toda una promesa, mejores que las de tu ex. Y es que, si viste, ¿verdad? Que el taquero, ¿ya viste cómo la cortó? Uy, no, la dejó caer así sobre el quesito. Le puso unos cubitos, además de piña, que ya ha caramelizado con ese calorcito del trompo. Uy, no, y por favor, más cilantro y cebolla, por favor. Ay, ¿sabes qué? Unos limones. No, es que no, sin limón no sabe igual. Cuando la doblamos por la mitad, ahí es cuando llega la magia. Ese quesito que se estira y se resiste a separarse. Y ese primer bocado, uno, entre lo crujiente de la harina, lo cremosito del queso, lo ahumado y un poquito dulce de la carne con la piña. Ese taco que no pide permiso y que se queda hasta la memoria. Oigan, y lo más fascinante es que esta delicia mexicana nació gracias a dos extranjeras, de ahí el nombre. Nos vamos a ir hasta 1970, hasta la colonia Anzures, allá en la Ciudad de México, en una pequeña taquería que tenía en aquel entonces apenas 4 mesas y que se llamaba, bueno, el, hace cuenta que de un fogón, pero así chiquito. Ándale, esa cadena. En esa época, por los Juegos Olímpicos del 68, pues la zona ya se había llenado de estudiantes extranjeros. Entre ellos había 2 jóvenes estadounidenses que pues ellas definitivamente les gustaba comer y probar las delicias mexicanas. Sharon y Jennifer Smith. Asiduos precisamente a esta taquería. Ellas adoraban el sabor de la carne al pastor, pero como que no se nos terminaban de acostumbrar a la tortilla de maíz. Entonces, ya sabes, como con la timidez de quien pide algo fuera del menú, porque esto es, eran muy decentes las muchachas, le pidieron al taquero que les diera como algo distinto. Entonces, ahí en aquel entonces, pues tenían ellos unas tortillas de harina, porque hacían algunas quesadillas para que se llevaran el queso fundido. Entonces el chavo dijo, bueno, pues a ver, la de maíz se la cambio por la de harina. Cuando el taquero le terminó de preparar la carne en la tortilla de harina, pues la demás gente que andaba ahí disfrutando de sus taquitos, pues vieron que llevaba una preparación diferente. Y a ver, le dijeron, oye, a ver, ¿me das una de esas? O a ver, yo quiero una de esas como la de la gringa. Y ahí, señoras y señores, nació esta gran estrella de nuestra gastronomía. Hasta el día de hoy, este restaurante se presenta como el creador definitivamente de este platillo, de esta versión de taco, que nace de una petición muy especial y terminó por convertirse en todo un clásico nacional. Hoy, ¿por qué no? Nos instalamos en este antojo y yo no sé, pero en el arte de la gringa, híjole, qué rico. yo te pregunto, ¿cómo te gusta comerla? Yo sí pido, ¿no? Una versión generosa con extra piña y queso para que agarre, pero con las gotitas de limón. Quiero que tú me digas a través de nuestro WhatsApp 998-4096-5, mensaje de texto o nota de audio.
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3: Las 2 con 2 minutos.
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3: Continúas en Hits 96.5, 2:49 de la tarde. ¿Cómo te encuentras hoy miércoles? Mi nombre es Cristina Rivera. Me encuentras en Instagram como CristinaRP1. Gracias a los que ya se están reportando. Oye, ¿cuál es la película que está actualmente en el cine que tienes muchas ganas de ver? Por ejemplo, La Odisea, Spider-Man Un Nuevo Día, está Toy Story 5, Minions contra Monstruos, Hasta el Fin del Mundo, una mexicana romántica, La Negociación, Sueños, Amor y Sexo, Paw Patrol, igual Impacto Mortal, Moana, el live action. ¿Vieron Moana live action? ¿Les gustó o no les gustó? ¿Qué opinaron al respecto de esta película? Porque yo no la vi. Me gusta Moana, pero creo que solo vi la 1. Hace poco me enteré que ya había hasta segunda parte de Moana. ¿Cómo les quedó loco? Pero bueno, Iván me dice, hola, buenas tardes. Spider-Man, esa quiero ver. Está buenísima. Yo sí te la recomiendo, ya la vi. Yo le puse un sólido 8. Porque ya había salido del hype del cine de wow, está buenísima. Ya analizando la situación, un 8 o un 9. ¿Sabes qué? Un 9. Así que sí, Spider-Man le pongo un 9 y sí la recomiendo. La verdad es que sí está bastante buena para el cine. Sobre todo por los efectos. Así que 10 de 10 a Spider-Man. ¿Tú qué película quieres ver? Yo, por ejemplo, me sigo muriendo de ganas de ver La Odisea. De verdad, tengo unas ganas. Ya pasó. Ya hasta la van a quitar del cine y yo sigo sin verla. Y de verdad, tengo todas las ganas. Solamente me falta el tiempo para ir al cine y ver esta gran, gran película. Pero bueno, ¿cuál película que está en el cine actualmente te dan ganas de ver? A ver, me dice aquí. Gracias, iré a verla mañana en mi descanso antes de ir a ver la final del béisbol. ¡Órale! Había... Muy bien, ¡qué gran plan! ¡Excelente! Pues vámonos con música, en lo que tú me dices cuál es esa película. Y tal vez... No, en un ratito les hago los resúmenes, la sinopsis de las películas que igual y no son tan conocidas como Spider-Man. Obviamente sabemos de qué se trata, La Odisea sabemos de qué se trata, pero hay otras por ahí en la sala de arte que tal vez valen mucho la pena. Así que quédate conmigo hasta las 6 de la tarde. Te dejo con música, estás en Hits.
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1: Las 2 con 25 minutos.
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3: Seguimos platicando de las películas que actualmente se encuentran en el cine y cuál de ellas te gustaría ver. Fíjate que no hay muchas películas, pero pues porque la mayoría de las salas están con Spider-Man. Obviamente está La Odisea, entonces la competencia entre esas dos películas está bastante fuerte, además de Toy Story 5, que todavía sigue en el cine. Pero, por ejemplo, en la sala de arte está Sueños. Se trata de Johan, que es una chica que se enamora perdidamente de su profesora de francés, experimentando su primer amor intenso y deseando preservar sus sentimientos. La joven documenta sus emociones y experiencias por escrito. Cuando su madre y su abuela leen lo que ha escrito, al principio reaccionan con sorpresa ante su contenido íntimo, pero pronto quedan cautivadas por sus cualidades literarias, mientras debaten sobre la moralidad y las posibles consecuencias de publicar los escritos de Johan. Esta navegando por el contraste entre los ideales románticos y la realidad. Así que, bastante, bastante, bastante buena. Yo digo que sí, me gustó. Pero bueno, ¿tú qué opinas al respecto de esta película? ¿La verías sí o no? También está, por ejemplo, La Negociación, que es basada en 1977. Tras ser estafado por un banco, Tony Kirstinski se presenta en sus oficinas y toma como rehén al hijo del presidente de la compañía, atándole al cuello un dispositivo mortal conectado al gatillo de una escopeta. Exige que le devuelvan su dinero, además de una disculpa pública que retransmitirá por televisión y vista por millones de personas en primer tiempo, como ves. Esta es una historia real de crimen, por cierto. Así que La Negociación me gusta. Siento que es de mucha adrenalina, aunque yo creo que esta película, para mis gustos, la vería en la comodidad de mi casa. No lo sé. ¿Tú qué opinas al respecto? Obviamente tenemos a Minions y Monstruos, tenemos Toy Story, tenemos La Odisea y tenemos Spider-Man. Y una mexicana, que sabes que ahora con las nuevas leyes que hicieron sobre el cine y la cultura, siempre tiene que haber una película mexicana transmitiéndose en el cine. Y ahora le tocó a Hasta el Fin del Mundo con Aislinn Derbez y Mauricio Ockman. Ay, ese chismecito, ¿no? De que regresaron para grabar una película. Ya ves que ellos estaban casados, tienen una hija, se divorciaron, se llevaban muy bien y ahora nuevo proyecto con tu ex. ¿Harías eso? Oye, qué buen chisme. Tú, a ver, digamos que tienes un proyecto de tu trabajo. ¿Trabajarías con tu ex? Ya pasaron años de que lo dejaron. Se llevan bien. ¿Trabajarías con tu ex, sí o no? ¿Y por qué? Coméntame, por favor, a través del WhatsApp 998-4096-5. Ellos dos hicieron toda una película. Yo te pregunto a ti, ¿trabajarías con tu ex? Digamos que se llevan bien. O sea, no son de que súper amigos de, ay, no, vámonos por la chelita. No, no, no, no, no. Se llevan bien. Tienes que hacer todo un proyecto, a ver, un año de proyecto junto con tu ex. Le de la mano, así, casi, casi, todo el día, todo el tiempo pegados de platicar, de trabajar. Entonces, ¿trabajarías con tu ex, sí o no? ¿Y por qué? 998-4096-5.
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1: Las 2 con 46 minutos.
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3: Las 3 con 3 minutos.
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2: 998-4096-5. Platicamos sobre qué película tienes ganas de ver en el cine. Todas las que están en taquilla, ya te mencioné algunas. Toy Story 5, está también La Negociación, que es como de acción. También está Hasta el Fin del Mundo, que es mexicana. Que te pregunté también si tú trabajarías con alguno de tus ex, porque esta película mexicana está protagonizada por Aislinn Derbez y Mauricio Ockman, que sabemos que en algún punto fueron esposos, tienen una hija y ahora están trabajando en una película juntos. ¿Qué tan difícil será trabajar con tu ex? Coméntame, ¿te ha pasado? ¿Has trabajado con el ex, con la ex? Igual y no se llevan tan bien o igual se llevan muy bien y no ha pasado nada. Cuéntame, por favor, ese chismecito.
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1: Las 3 con 25 minutos.
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3: Vámonos con lo que está pasando en estos 6 conciertos de Harry Styles en México. Y es que nos regaló, bueno, les regaló porque no estoy ahí. Una noche mágica. Vimos el primer concierto que terminó cantando descalzo. Se cayó, pero hizo como que no se hubiera caído. Empezó a decir, ¡viva México! Pero como sonidero, no. Show, relajito que trae el Harry Styles. Y ahora nos regaló un buen momento porque, ya sabes, a todos los extranjeros artistas que vienen a nuestro país les encanta cantar Cielito Lindo. Y obviamente no podía faltar Harry Styles. Y sonó más o menos así. Así es como cantó Harry Styles, Cielito Lindo, un cachito nada más. Bastante buenos los conciertos, todavía faltan fechas y se ve que trae muchas sorpresas preparadas, así que seguramente seguiremos hablando de estos conciertos de Harry Styles. Y oye, platicamos sobre esta película mexicana que ahora está en el cine, donde sale Aislinn Derbez y Mauricio Ockman, que fueron esposos, se divorciaron. Y ahora, después de un tiempo, hicieron una película juntos. Y yo te pregunto, ¿tú trabajarías con tu ex? Sí, no, ¿por qué? Cuéntamelo todo. 998-40965.
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1: Las 3 con 47 minutos.
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3: Las 4 con 2 minutos.
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2: Hoy platicamos sobre esta película mexicana donde sale Aislinn Derbez y Mauricio Ockman, que por cierto, pues decíamos que son ex, pero ahora trabajaron juntos. Y yo te pregunté a raíz de ese tema, ese chismecito, ¿tú trabajarías con tu ex, sí o no? ¿Y por qué? Vámonos con alguna de sus respuestas, que los miércoles, ojito, no son anónimos, pero si me quieres contar tu historia y no quieres que se enteren que eres tú, puedes hacerlo totalmente anónimo. No te preocupes, puedes confiar en mí. Nadie se va a enterar de que o trabajas con tu ex, porque aquí me acaban de mandar un chismecito bastante, bastante bueno. O, no sé, tu opinión al respecto del tema. Igual y nunca te ha pasado. Puede ser que nunca has trabajado con algún ex, pero imaginémonos que trabajaríamos con un ex. ¿Lo harías? Sí, no. ¿Por qué? Cuéntame el chisme, por favor, o tu opinión. ¡Vámonos! Porque aquí me dicen, dice, sí trabajaría con él, de hecho ya trabajamos juntos y nadie sabe que fuimos pareja. ¡Tras! Aquí me dicen, a ver, déjame ver. Ok, aquí dice Susi, no, porque una cosa es superar a tu ex y otra muy diferente tenerlo sentado enfrente 8 horas. Y sí. Me imagino la locura, imagínate nada más. Por aquí me dicen, sí, mientras los dos tengamos la madurez de dejar el pasado donde corresponde. También, adultos, todos somos adultos, recordemos. Aquí, este también me pidieron anónimo, me dice, no, porque conozco perfectamente sus mañas y terminaría corrigiéndolo todo. Tirándole, está bien, me agrada al respecto. Pero bueno, ¿tú trabajarías con tu ex? Sí, no, ¿y por qué? 998-4096-5.
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3: Las 4 con 23 minutos.
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1: Las 4 con 45 minutos.
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15: Vámonos con sus respuestas de hoy. Saldría, más bien, ¿trabajarías con tu ex? Sí, no, ¿por qué? Coméntame si ya te pasó la anécdota, totalmente anónimo. Y si no te ha pasado, ¿lo harías? Sí, no. ¿Cuál es tu razón? Por ejemplo, aquí Alfonso me dice, momentáneamente yo no le veo problema, ya que actualmente mi contadora es mi ex, y pues qué tanta confianza le digo que lleva mi contabilidad y mis declaraciones. Si no le veo problema al respecto, bien por eso. Muy bien, pues sí, ¿no? Ya somos adultos. Yo creo que también depende mucho de cómo terminó la relación. Por aquí me dicen, hola Cris, buenas tardes, saluditos. Creo que la piel y la mente es débil. Donde fuego hubo, cenizas quedan. Y el roce diario puede encender el fuego mejor de lejitos. Gracias a Luis por ese comentario. Por aquí tenemos otro. Sí, pero con una regla. En la oficina no se habla de nuestra relación pasada. bien, podrían poner límites, acuerdos, si los dos están muy interesados en el trabajo y es algo que les apasiona. Imagínate dejar tu sueño por tu ex, no lo sé. No, porque terminaríamos siendo enemigos o regresando. No existe el punto medio con nosotros. Híjole, es que es lo que les digo. Igual y cómo terminó la relación. Supongamos que es tu último ex. ¿Trabajarías con tu último ex? Sí, no. ¿Y por qué? 998-4096-5. Y si ya te pasó esto, cuéntame. ¿Qué tal te fue? ¿Cuál fue la anécdota? Totalmente anónimo, no te preocupes, yo puedo guardar el secreto. Y si me dices, no, tú di mi nombre, también decimos tu nombre.
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2: Gracias por acompañarme en este miércoles 5 de agosto. Y le mandamos saludos, por ejemplo, aquí a Rich, que me dice: hola Chris, soy Rich. Todo super duper acá. Qué buena rola de Nelly. Saludos, saluditos. Muy buena, muchas gracias. Por aquí me dice: hola, me llamo Santi y en mi opinión no volvería con mi ex porque regresar es volver a vivir lo mismo. Yo creo que uno debe salir de su zona de confort, pues para que seas buena o bueno en una relación sana. Saludos, saluditos, Santi. Santi, la pregunta era: ¿trabajarías con tu ex? ¿Regresar con el ex? No. No, trabajar con el ex, ¿sí o no? ¿Y por qué? Si allá te pasó, cuéntame, por favor. Y si no te ha pasado, ¿lo harías? ¿No lo harías? Imaginemos que es tu última ex de tu relación, la última que tuviste. ¿Trabajarías con esa persona? ¿Sí, no, por qué? Cuéntamelo todo, 998-4096-5. Cuéntame y exagera, por favor, porque qué bueno está el chismecito, ¿eh? Ya estoy leyendo algunos de sus comentarios por aquí, pero bueno, en un momento más leeré más de sus comentarios, de sus chismecitos. ¿Trabajarías con tu ex? Sí, no, ¿por qué? Igual aquí hay muchos que dicen: no, es que yo creo que terminaría regresando con mi ex y trabajo con él. A ver. Sí, mientras me respete como compañera, yo lo respeto como compañero. Ok, me gusta. Anónimo, porfa. No, porque todavía me parece guapísimo y no necesito tentaciones en horario laboral. A lo mejor así te dan más ganas de ir a trabajar, oye. No, yo digo, pero bueno, vámonos con música. Nos vamos con un corte comercial y regresamos con más música. ¿Tú qué harías en este caso? ¿Regresarías con el ex? Sí, no, ¿por qué? 998-4096-5.
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2: Las 5 con 19 minutos.
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3: Seguimos en este chismecito que salió porque estamos platicando de cine, de las películas que están actualmente en cartelera. Y una de ellas es la mexicana que tiene a Yselin Derbez con Mauricio Ockman, que en algún punto fueron esposos, tuvieron una hija. Y ahora, después de años de separación, trabajan en un proyecto juntos, donde han salido entrevistas que dicen que se la pasan increíble, que es súper padre trabajar con tu ex. Pero yo te pregunto, ¿tú lo harías? ¿Tú trabajarías con tu ex? ¿Por qué sí o por qué no? 998-4096-5. Aquí nos vamos con algunos comentarios. Me dicen, obvio no, no me valoró. Y en el trabajo yo creo que menos. Así que gracias por ese comentario. Y aquí Santi ya me corrigió porque me dijo, no regresé con mi ex. En el trabajo, me dice, jaja, sorry, no trabajaría para nada porque podría revivir eso que nos lastimó. Saluditos. Es importante, pues sí, obvio, la salud mental. O sea, si tú dices, no, simplemente esa persona no me la quiero ver ni en pintura, ya le pusimos nombre, ya le pusimos cara, porque te dije que te acordaras de tu última relación, tu último ex. ¿Trabajarías con ese ex? Sí, no. Y si te pasó, pues bueno, mejor cuéntanos la anécdota para saber más o menos cuál es tu opinión y echar chismecito. Recuerda que es anónimo, si tú quieres. Por cierto, yo no digo tu nombre. Aquí me dicen, sí, si ambos superamos la relación, ¿por qué tendría que ser incómodo? Pues sí, es que sí, cómo terminaron es lo importante. Sí, pero solamente porque necesito pagar la renta, el amor propio también necesita presupuesto. Híjole, tienes toda la razón, la verdad, hay que comer, dices por aquí. Ok, no, mi ex y yo no podemos estar en el mismo lugar sin terminar discutiendo. Mejor de lejitos totalmente. Y es que imagínate estar 8 horas diarias con tu ex como si nada hubiera pasado. ¿Podrías hacer eso? Sí, no. ¿Por qué? 998-4096-5. Gracias a las personas que ya están participando, que están echando chismecito conmigo. De verdad, se los agradezco muchísimo. No digo sus nombres porque me piden anonimato y yo anonimato doy.
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4: Las 5 con 38 minutos.
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3: Las 6 con un minuto.
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3: Continuamos en Hits 96.5 y tenemos un saludito por acá. Nos dice Romis Burger. Dice, hola, buenas tardes, aquí escuchándote todos los días. Porfa, salúdame a mi esposa Isabel, que está haciendo las compras de carne. Gracias. Saluditos para Isabel, de parte de su esposo. Un fuerte abrazo y gracias por estarnos sintonizando y escuchando aquí en Hits 96.5. Muchas, muchas gracias. Y también nos comparte una fotografía del estéreo de su carro. Y ahora sí, te traigo información que la familia de la momia sigue creciendo. Y es que, además del regreso ya confirmado de Brendan Fraser y Rachel Weisz como Rick y Evelyn O'Connell, la nueva película acaba de anunciar el regreso de dos personajes muy queridos para todos los fans de la saga. Y estamos hablando de Kevin J. O'Connor, quien volverá como el oportunista Benny Gaber, y Odette Fair, que tomará su papel de Arthur Bay, el líder de los Medjay. Con esto, la cinta reunirá a buena parte del elenco original, ya que también está confirmado John Hannah como Jonathan Carnahan, y la historia será una continuación directa de las dos primeras películas y estará dirigida por Matt Bettinelli Olpin y Tyler Gillett, el dúo detrás de Scream y Ready or Not. El estreno está previsto para octubre de 2027. Así que si tú eres fan de La Momia, de todas las películas, así llegan estos dos actores que regresan prácticamente a la franquicia de La Momia. Y yo creo que es un gran, gran acierto para seguir con esta época. No sé por qué el 2026 literalmente se tomaron muy en serio, que es el nuevo 2016. Y con todo esto de antaño, de pegarle a la nostalgia, pues parece que les está ahí medio funcionando. Y ahora La Momia también se suma a esta dinámica. Antes de continuar con más música, quiero mandarle un saludo al buen Alexis Vega. Y no es el futbolista. Un gran amigo, mi querido Alexis, hermano, te mando un fuerte abrazo. Gracias por venirnos escuchando aquí en Hits 96.5. Y qué gusto saludarte y saber que estás bien.
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1: Las 6 con 23 minutos.
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3: Los fans de Andrew Garfield todavía no pierden la esperanza de ver Amazing Spider-Man 3. Y es que el propio actor acaba de volver a hablar acerca del tema. Y es que Andrew Garfield aseguró que a él sí le encantaría regresar como Peter Parker, pero puso una condición muy clara. La película tendría que ser completamente diferente a cualquier otra de Spider-Man. ¿A qué se refiere? ¿Quién sabe? Pero durante una entrevista él explicó que solo aceptaría volver si el proyecto fuera como que muy extraño, muy inesperado y muy poco convencional. Incluso llegó a bromear con la idea de hacer una especie de road movie protagonizada por Spider-Man, alejándose de todas las típicas historias de superhéroes. Y aunque Sony no ha confirmado que The Amazing Spider-Man 3 esté en desarrollo, las declaraciones de Andrew Garfield vuelven a alimentar la ilusión de los fans, especialmente después del éxito que tuvo su regreso en Spider-Man No Way Home. Y ahí está la información. ¿A ti te gustaría ver una tercera película de Andrew Garfield? La verdad es que de los Spider-Mans que hay, que es el de Tobey Maguire, el de Tom Holland y el de Andrew Garfield, a mí es el que menos me gusta. Humilde opinión, ¿verdad?
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4: Las 6 con 40 minutos.
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